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2: Nacionales. La expectativa por la visita del Papa ordena el vínculo del gobierno con la Iglesia, pero persisten las diferencias. Pese a que Milei matizó el tono de la homilía, las críticas de los dirigentes del espacio contra García Cuerva expusieron tensiones en el Ejecutivo. El Papa no puede venir a un país con la Iglesia y los gobiernos peleados, aseveró una fuente oficialista. La apreciación refleja el clima que atraviesa hoy el vínculo entre la Iglesia y el gobierno de Javier Milei. La posible visita del Papa León XIV parece haber contribuido a ordenar una relación que atravesó momentos de fuerte tensión.
0: Información general.
3: Información general.
2: La Justicia Federal frenó la resolución del gobierno que ordenaba el cierre de más de 600 servicios del INTI. El fallo judicial otorgó un blindaje a los puestos de trabajo que habrían visto afectados por el proceso de simplificación administrativa iniciado en el mes de abril. A poco más de un mes de que el Gobierno Nacional dispusiera el cierre de más de 600 servicios ofrecidos por el Instituto Nacional de Tecnología Industrial, el Juzgado Federal en lo Civil y Comercial Contencioso Administrativo 2 de San Martín resolvió suspender parcialmente la aplicación plasmada en la Resolución 42/2026. El freno judicial fue producto de que el juez subrogante Elpidio Portocarrero Tezanos Pinto fallara a favor de la medida cautelar presentada por la Asociación Trabajadores del Estado ATE para evitar que se ejecutaran las órdenes plasmadas en el boletín oficial.
0: Deportes.
3: Deportes.
2: San Lorenzo sufrió una decepcionante derrota con Recoleta y quedó afuera de la Copa Sudamericana. El único gol de la noche fue convertido por el delantero Alan Wilk, que aprovechó un contraataque cuando iban 36 minutos del primer tiempo. La derrota dejó al Ciclón fuera de competencia en la Copa Sudamericana al terminar una fase de grupos sorprendentemente pareja en el tercer lugar y con 7 puntos, mientras que el conjunto paraguayo cerró el grupo en el primer puesto con 8 unidades tras 5 empates y un único triunfo conseguido en la noche del Bajo Flores.
0: Hasta aquí.
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2: Nacionales.
3: La Libertad Avanza acumula proyectos en diputados para asegurar el control de la agenda Stein Mundial. En los últimos días, la Casa Rosada envió el denominado Superrigi, una ley de lobby, la eliminación del etiquetado frontal y una normativa sobre ludopatía. Se suma también otra media docena de iniciativas que están en trámite. El gobierno envió otros dos proyectos de ley a la Cámara de Diputados y el oficialismo ya acumula alrededor de una decena de iniciativas de alto perfil que difícilmente lleguen a tratarse antes de que comience el Mundial de Fútbol. Los libertarios no muestran demasiado interés en acelerar los debates en comisión y adelantaron que solo irán al recinto cuando tengan los votos para su aprobación. Su objetivo principal es recuperar la iniciativa política y controlar la agenda parlamentaria tras las turbulencias del caso Adorni.
0: Información general.
2: Información general.
3: El financista vinculado a la AFA se negó a responder ante el juez. Perjuicio millonario a los clubes, contratos usurarios y el entramado de testaferros. La presencia de Vallejo ante el juzgado de centro en rechazar los señalamientos por integrar una asociación ilícita y no proporcionó respuestas acerca del origen de los fondos ni sobre los vínculos financieros investigados. Maximiliano Ariel Vallejo, el empresario financiero imputado como jefe de una asociación ilícita que habría operado a través del conglomerado Sur Finanzas, se presentó ayer martes ante el juzgado federal criminal y correccional de Lomas de Zamora número 2 a cargo de Luis Armella, tal como se informara, y optó por el silencio selectivo frente a los cargos más pesados de la investigación. El hombre ligado a Claudio Chiquitapia, presidente de la AFA, no respondió sobre el perjuicio causado a entidades deportivas de fútbol argentino, las tasas usurarias de los contratos financieros, el uso de familiares y allegados como presuntos testaferros y tampoco el circuito de lavado de activos por más de 108 millones de dólares.
0: Información general.
2: Información general.
3: Los docentes entrerrianos universitarios iniciaron una semana completa de paro. La medida fue resuelta por la Federación Nacional de Docentes Universitarios, es acompañada por la Asociación Gremial de Docentes Universitarios de Entre Ríos, el sindicato de base de la Federación. El plan de lucha incluye protestas, clases públicas y acciones callejeras en todas las universidades nacionales durante esta semana. Los docentes universitarios de Entre Ríos, nucleados en ACDU, iniciaron una semana completa de paro que se va a extender hasta el 30 de mayo.
0: Hasta aquí.
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2: Nacionales.
3: Llegaron los 1.000 millones de dólares del Fondo Monetario Internacional. Las reservas del Banco Central alcanzan niveles máximos desde 2019. Con este desembolso, tras aprobar la segunda revisión, las reservas tocaron los 47.908 millones. El Fondo Monetario Internacional reclama profundizar reformas en jubilaciones y ganancias mientras avala la estrategia del Ejecutivo de cubrir vencimientos de corto plazo mediante la venta de activos públicos. Argentina recibió un desembolso de 1.000 millones de dólares por parte del Fondo Monetario Internacional tras la aprobación de la segunda revisión del programa vigente. Con este ingreso, las reservas brutas del Banco Central de la República Argentina se elevaron a 47.908 millones de dólares.
0: Información general.
2: Información general.
3: Superrigi, los 10 ejes de la iniciativa que el gobierno enviará al Congreso. El Poder Ejecutivo envió al Parlamento un proyecto de ley para fomentar inversiones en sectores que hoy no operan en el país, como inteligencia artificial y semiconductores. La iniciativa exige un piso de 1.000 millones y ofrece beneficios impositivos y estabilidad jurídica por 3 décadas. El Gobierno Nacional formalizó el envío al Congreso del proyecto denominado Régimen de Incentivo para Grandes Inversiones en Industrias Nuevas, conocido como Superrigi. Esta iniciativa busca captar proyectos de gran escala en áreas tecnológicas y actividades consideradas nuevas para la economía argentina.
0: Deportes.
2: Deportes.
3: Las dos sorpresas que evalúa Lionel Scaloni para la lista de 26 de la selección argentina, Emiliano Buendía y Matías Oblé, hacen fuerza para ser incluidos en la nómina mundialista. Restan apenas 5 días para que la selección argentina publique los 26 nombres que viajarán a Estados Unidos para defender el título del mundo, y la puja entre los futbolistas continúa hasta la última hora. En este contexto, Lionel Scaloni debe recortar bastante la nómina de 55 que ya fue publicada y tiene como máximo hasta el 1 de junio. Hay dos futbolistas que forman parte, Emiliano Buendía y Matías Oblé. Los mediocampistas ofensivos de Aston Villa y la Roma hicieron méritos a lo largo de toda la temporada para ser llamados, pero cuentan con otros competidores importantes en la albiceleste. No obstante, el cuerpo técnico definirá si los cita o no.
0: Hasta aquí.
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2: Nacionales. El gobierno admite un mejor vínculo con Jorge Macri, pero relativiza el abrazo con Milei en términos electorales. Hay que prestarle atención a cómo lo saludó Karina, advirtieron en La Libertad Avanza pensando en 2027. Pasó exactamente un año desde el acto del 25 de mayo en el que el presidente Javier Milei le rechazó el saludo al jefe de gobierno porteño Jorge Macri, a aquel en que lo abrazó afectuosamente. Un total de 365 días en los que también hubo una elección legislativa de por medio y también hubo un cambio de estrategia política. Ahora el referente del PRO lleva adelante una agenda muy similar a la de Casa Rosada, basada en la reducción del Estado y el control de la vía pública y evita confrontar con los dirigentes violetas. Desde hace un tiempo no son pocas las personas del entorno de Macri que ya reconocen que incluso estaría dispuesto a ir por su reelección dentro de un eventual frente integrado por los dos partidos.
0: Información general.
2: Información general.
0: El gobierno no prevé un intempestivo llamado de Adorni a indagatoria. No hay pruebas. Mientras crecen los rumores en la justicia sobre un llamado a declarar y un posterior procesamiento del jefe de gabinete en Casa Rosada, hay tranquilidad y no creen que ocurra nada antes de que el funcionario presente su declaración jurada. Mientras crecen las versiones de que Manuel Adorni podría ser llamado a indagatoria y luego eventualmente procesado, en el gobierno dijeron estar tranquilos de que eso no ocurrirá, al menos por ahora no hay pruebas, deslizaron en Casa Rosada, mientras el jefe de gabinete demora la presentación de su declaración jurada.
3: Deportes.
2: Deportes.
0: River busca asegurarse su pase a octavos de la Copa Sudamericana ante Blooming. El equipo de Eduardo Caudet recibe esta noche a la hora 21:30 a Blooming en el Monumental por la sexta y última fecha del Grupo H, con la necesidad de dejar atrás el golpe que significó la derrota ante Belgrano en la final del torneo Apertura. El panorama es favorable para el millonario, que lidera el grupo con 11 puntos y un empate le alcanzará para avanzar directamente a octavos como primero de la zona. Incluso perdiendo, podría clasificarse, ya que solo quedaría eliminado si cae ante Blooming y al mismo tiempo Carabobo derrota a Red Bull Bragantino en Brasil. Tras la caída en Córdoba, la Sudamericana pasó a convertirse en uno de los grandes objetivos de River.
3: Hasta aquí.
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3: 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En instantes, regresamos.

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2: Nacionales.
3: Etiquetado frontal. El gobierno envió al Congreso un proyecto para derogar la norma sancionada en 2021. Ana Cáceres, expresidenta de la Federación Argentina de Graduados en Nutrición, dijo por qué es necesario que continúe el etiquetado.
4: Lo que intenta es tapar la verdad. La verdad de lo que está pasando en el país y la verdad de lo que contienen los alimentos. La ley fue resultado de un amplio debate democrático en donde intervenimos organizaciones de la sociedad civil, pero diputados, diputadas, senadores de todas las bancadas políticas, y se obtuvo el mejor proyecto posible basado en la evidencia científica libre de conflictos de interés. Eso es importante decirlo. La ley argentina no es solo el etiquetado es la columna vertebral, que es la que nos indica cuáles productos tienen nutrientes críticos en exceso y cuáles no. Pero además tiene el capítulo de regulación de la publicidad, promoción y patrocinio, y regulación de los entornos escolares, y avanza sobre las compras públicas. Al derogar el capítulo de etiquetado frontal, cae todo. Dejamos desprotegida a la población en general en relación al derecho a la información. Todos necesitamos saber qué estamos consumiendo y elegir en función del conocimiento. Sí, pero principalmente también deja desprotegida a las infancias en esos entornos escolares que hoy vemos que tienen una presencia excesiva y omnipresente de productos ultraprocesados. Y como bien decías vos, el tigre, el conejito, el no sé qué, que creo que todos vamos a estar de acuerdo que el juego y la infancia feliz no puede estar acarreada o no puede venir por añadidura el consumo de un nutriente que puede ser perjudicial para su salud.
0: Información general.
2: Información general.
3: Oficialismo y oposición quieren lograr una última sesión antes de que comience el Mundial y el receso invernal. Los debates están tanto en diputados como en el Senado. Están centrados en proyectos económicos y judiciales que el gobierno y las provincias consideran prioritarios. Se acerca el inicio del Mundial de Fútbol 2026 y no es una novedad que la Argentina entra en un proceso de paralización. En este esquema, al que se suma el receso de invierno, que también frena la actividad legislativa en ambas cámaras, se está pensando en la última sesión antes de que la pelota comience a rodar.
0: Deportes.
2: Deportes.
3: Selección de Brasil. La canariña goleó a Croacia en el amistoso y Endrick complica la lista de Ancelotti. Brasil viene de un gran triunfo 3-1 ante Croacia en un amistoso de lujo disputado en Estados Unidos como preparación para el Mundial. La figura inesperada fue el joven delantero Endrick. El atacante provocó un penal y dio una asistencia tras entrar desde el banco de suplentes, lo que ahora pone en duda a Ancelotti sobre cómo armar la lista definitiva.
0: Hasta aquí.
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0: En instantes, regresamos.

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2: Nacionales. Bartolomé Abdala dijo que el presidente es quien va a resolver si le pide la renuncia o no a Adorni. El presidente provisional del Senado analizó el regreso de la situación del jefe de gabinete al gabinete político y evitó pronunciarse sobre especulaciones internas en el oficialismo.
3: Mira, es difícil cuando se hace futurología. O sea, estamos hablando de algo altamente probable o bajamente probable. O sea, hay que ver qué es lo que va a resolver el juez. Creo que el juez Ariel Lijo es quien tiene la causa. Bueno, él tiene toda la libertad para actuar en función a la legislación y a los antecedentes que tenga. Bien. Yo no te puedo decir que lo van a procesar con la tranquilidad que vos lo afirmás. Obviamente, te vuelvo a repetir, el presidente es quien de manera personalísima y con total tranquilidad va a resolver si le pide o no la renuncia. Me parece que lo que quiero rescatar, que Manuel, cuando fue al Congreso, a la Cámara de Diputados, él habló, hizo dos etapas de su discurso. En primer lugar, habló de la gestión del gobierno, con lo cual revalorizó lo que se viene haciendo en estos momentos, el día de hoy, 29 meses, en donde tenemos 29 meses de equilibrio, donde buscamos bajar la inflación, donde hemos hecho más de 15.000 desregulaciones, seguimos presentando proyectos de ley para generar confianza y bajar el riesgo país y que vengan las inversiones. Y bueno, en la segunda parte de él se refirió a que él había presentado toda la justicia y que no iba a ampliar mucho en función de la justicia. O sea que entiendo que Manuel está confiado de que no va a ser procesado. Bueno, veremos qué es lo que resuelve la justicia con toda la independencia que corresponde.
0: Información general.
2: Información general.
4: Caída de los nacimientos. La vicejefa de gobierno porteño se reunió con la ministra de Natalidad de Italia. Claudia Muzio mantuvo un encuentro con la funcionaria de Giorgia Meloni, advirtió que Buenos Aires va en la misma dirección. Coincidieron en que la ideología de género es uno de los factores que inciden en el fenómeno y advirtieron en la proximidad de una era oscura. La vicejefa de gobierno de la Ciudad de Buenos Aires, Claudia Muzio, se reunió con Eugenia Rossella, ministra de la Familia y Natalidad del gobierno de Giorgia Meloni, en el marco de un intercambio sobre políticas para revertir la caída de nacimientos tanto en Italia como en Argentina.
0: Deportes.
2: Deportes.
4: Selección uruguaya. Bielsa espera hasta el límite y los jugadores ya llegan al complejo celeste. En las últimas horas se confirmó que los futbolistas Sebastián Cáceres, Rodrigo Salazar, Brian Rodríguez, Facundo Pilistri ya se encuentran en el complejo de la selección entrenando bajo las órdenes de Bielsa luego de acabar la competencia en sus ligas europeas.
0: Hasta aquí.
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2: Nacionales.
3: Senador libertario opinó sobre el discurso del arzobispo. Algunos militan con sotana el regreso del peronismo. El senador Bertis Venegas Lynch calificó la homilía del arzobispo de la ciudad de Buenos Aires como injusta y lo acusó de militar el regreso del peronismo y estar influenciado por el socialismo. El prelado instó por una clase dirigente que se anime al diálogo, al encuentro y a la reconciliación y criticó a los dirigentes que viven de privilegios alejados del común de la gente.
0: Información general.
2: Información general.
3: Quitan subsidios a pasajes en micros para personas con discapacidad. La Secretaría de Transporte de la Nación dejó sin efecto el esquema de compensaciones económicas que percibían las compañías de micros de larga distancia por boletos sin cargo. Las empresas deberán seguir garantizando los pasajes gratuitos previstos por ley. La Secretaría de Transporte derogó el régimen que subsidiaba parte de los boletos gratuitos y traslados del costo de las compañías de micros de larga distancia. El gobierno oficializó la eliminación del régimen mediante el cual el Estado compensaba económicamente a las empresas de transporte automotor de larga distancia por los pasajes gratuitos destinados a personas con discapacidad, pacientes trasplantados, personas en listas de espera y niños y niñas y adolescentes con cáncer.
0: Deportes.
2: Deportes.
3: Impacto en la Fórmula 1. Alpine anunció una nueva alianza y cambiará el nombre del equipo desde 2027. La escudería francesa firmó un nuevo acuerdo de patrocinio con Gucci, una célebre marca italiana. Gucci anunció una alianza histórica que lo posiciona como patrocinador principal de la escudería Alpine de la Fórmula 1 a partir de la temporada 2027. Se trata de la primera ocasión en que una casa de moda de lujo asume el rol de title partner en la máxima categoría del automovilismo, según informaron ambas compañías en sus comunicados oficiales. La escudería francesa, propiedad del Renault Group, competirá bajo la denominación Gucci Racing Alpine Formula One Team. El acuerdo contempla la integración de la marca Gucci en los autos, uniformes y plataformas.
0: Hasta aquí.
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2: Nacionales. Felipe Solá dijo que la justicia busca limitar el poder de Cristina por miedo político. El ex canciller analizó el regreso de las internas del peronismo, la crisis de representación opositora y el impacto del odio político en causas judiciales emblemáticas.
3: No me tapes con palabras.
4: Pero Felipe, no te
3: la libertad
4: tapo, pero...
3: política de quienes ir es absoluta, 100. ¿Qué es lo que se quiere? ¿Restringirla? ¿Por qué Cristina tiene, cuando el 90% de la gente que está por narcotráfico, o peor, por genocidio? ¿Qué tiene que ver con lo de
5: esa
3: realidad?
5: Gente debería tener restringido todo, Felipe, por el daño que le hicieron
3: la
5: al país.
3: La pregunta es... No, pará.
5: Sí.
3: ¿Por qué esa gente tiene libertades? Que lo acabas...
5: Porque está mal que la tenga.
3: Los porcentajes.
5: Claro, está mal.
3: No, yo no estoy hablando de que está mal.
5: Pero sí, te lo digo yo, está mal.
3: No, yo te estoy diciendo la injusticia tremenda. ¿A qué se debe? Se debe a que le tienen miedo. Tienen miedo que Cristina pueda recibir más gente, pueda moverse más, pueda no tener la tobillera. Hace falta mostrarle el poder. El poder, la justicia le tiene que mostrar el poder
5: justicia,
3: para limitar
5: Felipe,
3: el poder.
5: Bueno,
3: para, es
5: no
3: miedo, miedo político miedo? A Cristina
6: ¿quién le
3: Kirchner.
6: Tiene miedo? Si
3: absolutamente
6: la
3: los jueces
6: como...
3: que la condenaron, todo el proceso que estaba atrás, una buena parte de la sociedad, etcétera. Es miedo político. Entonces admitamos, ¿por qué es tan injusta la situación de Cristina Kirchner? ¿Por qué es evidentemente muy injusta? ¿Por qué son muy injustas las condiciones? Por miedo.
0: Información general.
2: Información general.
0: Rogelio Frigerio y Maximiliano Puyaro se encontraron en Entre Ríos con la visita de Macri y la salida de la crisis en la agenda. El mandatario local y el de Santa Fe compartieron una jornada institucional. Dialogaron sobre la llegada del líder del PRO a la región en unos días y coincidieron que hay signos de que el gobierno nacional está superando el mal momento. Rogelio Frigerio y Maximiliano Puyaro son dos de aquellos 10 gobernadores que consiguió Juntos por el Cambio en 2023 antes de implotar. El posicionamiento ante el gobierno de Javier Milei y la reconstrucción de los espacios propios los puso en movimiento fluctuante nuevamente.
7: Internacionales.
2: Internacionales.
0: El DT de la selección argentina Scaloni define la lista con el tiempo justo y lesiones claves. El cuerpo técnico, liderado por Leo Scaloni, ultima detalles en una gira previa por Estados Unidos con reloj corriendo. La AFA tiene como fecha límite interna el sábado 30 de mayo para definir los 26 nombres que van a defender la corona mundial.
7: Hasta aquí.
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7: En tu radio. En instantes, regresamos. 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
3: El legislador y ex jefe de gobierno Horacio Rodríguez Larreta cuestionó la gestión de su sucesor Jorge Macri durante una entrevista en la que lo volvió a criticar por falta de gestión y obras, y también apuntó contra la senadora Patricia Bullrich, que se muestra competitiva.
4: No puedo volver a alejarme de la gente. Yo hice toda mi carrera cerca de la gente, en la calle, como decís vos. Me encontrabas en el bar de la esquina en Monte Castro y después me iba a Lugano y atendía a la gente en la plaza. Todos los días de mi vida hacía eso. Llegué a la candidatura presidencial y desapareció. Toda mi campaña era sí. Alrededor de políticos. Sí, el sí. Candidato de acá, el candidato de allá. Iba a Tucumán y me juntaba con el candidato a gobernador, con el candidato a intendente, diputado, a senador. ¿Y la gente dónde está?
5: Sí.
4: Una boludez. Y toda la vida. Además, es lo que me gusta, es lo que yo siento. Hoy sí. Hago, no exagero, 2-3 reuniones de vecinos por día. Algunas más grandes, otras con 3 o 4.
5: Sí.
4: Todos los días, de lunes a sábado.
6: Y en ese cuaderno.
4: Y lo perdí, eso cuando la presidencial.
6: No, en ese cuaderno, ¿en quién no volvés a confiar?
4: No, ¿sabes qué? Tengo la suerte de no tener rencor en la vida. No estoy con el traicionómetro a ver quién me cagó, a ver quién no me atiende el teléfono. Uh-huh. Hay gente con la que no coincido en la visión. Digo, vos me preguntás con el gobierno en la ciudad de hoy. No es un tema de confianza. Hay que no coincido profundamente en lo que están haciendo o en lo que no están haciendo, si querés.
5: Claro.
7: Mencionaste que hace un año y medio más o menos que no hablas con Macri.
4: Sí, un año largo. Sí. Me lo encontré tomando desayuno ahí en Tabac. Hará, ponele 8 meses, no sé. Sí. Me vino a saludar amablemente, sí. Todo bien. Digo, ¿no? Mira, primero para mí el kirchnerismo es el pasado. No podemos seguir mirando la política en función del kirchnerismo, antikirchnerismo. Eso es el pasado. Mm. Macri tiene derecho a presentarse, si quiere presentarse, que se presente. Fue presidente, está en su derecho, ¿no?
7: ¿Fue buen presidente?
4: Mirá, con luces y sombras, ¿no es cierto? Yo no tengo duda que siempre tuvo buena intención. Tipo muy respetuoso, para mí muy importante. Muy respetuoso, el que pensaba diferente, jamás agredía. Muy, si querés, republicano en su visión.
0: Información general.
2: Información general.
3: Hay indicios de desabastecimiento en la distribución de bebidas por medidas de fuerza de camioneros. En Capital y Gran Buenos Aires, los camiones regresan a sus depósitos con entre el 20 y 50% de la carga sin entregar por el trabajo a reglamento de los choferes. El gremio reclama el pago de presentismo y el aumento de los adicionales. Un conflicto entre el sindicato de camioneros y empresas de aguas y gaseosas comenzó a impactar en el abastecimiento de bebidas en Capital y el Gran Buenos Aires, con entregas incompletas y demoras en la distribución, según indicaron fuentes del sector.
0: Internacionales.
2: Internacionales.
3: Bolivia cumple 22 días de bloqueos y protestas mientras el gobierno intenta frenar la crisis con una mesa de diálogo. Las movilizaciones impulsadas por sindicatos campesinos, transportistas y sectores afines al exmandatario socialista Evo Morales ha provocado desabastecimiento de combustibles y alimentos en varias regiones del país. Bolivia continúa sumida en una crisis marcada por bloqueos de carreteras, marchas y protestas contra el presidente Rodrigo Paz, mientras el gobierno intenta abrir negociaciones para frenar el conflicto que ya lleva 22 días.
0: Hasta aquí.
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2: Nacionales.
3: Hernán Lombardi habló sobre el futuro de Mauricio Macri. A los del PRO nos gusta que sea candidato, dijo. El ministro de Desarrollo Económico porteño consideró que el expresidente es insoslayable en el futuro de los argentinos.
4: Por supuesto, siempre hay ajustes en rumbo, siempre puede haber, siempre se puede mejorar. Siempre, pero digo, cuando era un gobierno del PRO, con este gobierno del PRO, siempre se puede mejorar. Ahora, yo digo, de destruir y aniquilar a la inflación es un valor que compartimos todos. Ahora, por supuesto, calcular que a mí me toca ser en este momento ministro de Desarrollo Económico de la ciudad. Y veo los problemas que se generan todos los días con respecto al consumo, con respecto a la producción. Hay actividades que, como siempre, hay ganadores y perdedores. Sí, sí. Minería, petróleo, obviamente, cuando pasas vaca muerta, crece. El comercio, muchas veces, la gastronomía, pasa momentos difíciles. Pero yo creo que soy optimista, tenemos que ir cuidando cada sector, porque lo más importante es generar trabajo y empleo. Lo más importante no son, yo creo una macroeconomía sana. No por un libro, creo una macroeconomía sana porque beneficia a los argentinos.
5: ¿Sos de los que considera que el día que no gobierne Javier Milei, que algún día va a terminar sus periodos, el superávit fiscal debería haber llegado para quedarse?
4: Sí.
5: Gobierne quien gobierne, aunque gobierne el peronismo un día.
4: Gobierne quien gobierne, creo que se tendría que ser un acuerdo de los argentinos. Como un acuerdo básico, lamentablemente tenemos pocos acuerdos. Claro. Un acuerdo básico en el 83, nunca más dictaduras. Un acuerdo, eso sí. Se respeta. Bueno, nunca más dejarle ni un centímetro de inflación.
5: Lo pones a esa altura, mirá, lo pones mano a mano con un consenso porque, como nunca más.
4: Porque generó mucho, la inflación genera mucha destrucción social. A veces me río por lo repetir tantas veces. Mauricio es insoslayable en el futuro de los argentinos. Es insoslayable. Vos fíjate que a veces se lo trata de correr al correr y Mauricio está siempre, porque Mauricio, con su experiencia como estadista, con lo que él ha demostrado, con lo que yo creo que con luz y sombras, es insoslayable.
0: Información general.
2: Información general.
3: Intendentes y dirigentes afines a Kicillof presionan con medidas para frenar el cambio a la ley de zona fría. Jefes comunales y concejales del interior bonaerense harán un frazadazo en el Senado. Saldrán a juntar firmas y a mover reclamaciones territoriales para instalar el tema. No hubo contacto con legisladores nacionales por el momento. Tras la aprobación en diputados a los cambios al régimen tarifario del gas, conocido como zona fría, algunos dirigentes peronistas del distrito donde se aplica dicha discriminación tarifaria comenzaron a tejer distintas estrategias con el objetivo de torcer la voluntad del Senado.
0: Internacionales.
2: Internacionales.
3: Asia, rescate. En Laos encontraron con vida a 7 personas que estuvieron una semana atrapadas en una cueva inundada. Equipos de rescate lograron localizarlos y asistieron a los sobrevivientes con alimentos y medicinas. Las autoridades de Laos informaron que localizaron con vida a 7 personas que permanecieron atrapadas durante una semana en una cueva inundada de la provincia central, según informó The Vietnam Times. Un grupo de buzos encontró a los habitantes locales, quienes habían ingresado el 19 de mayo en búsqueda de oro y alimentos, luego de que una crecida repentina bloqueó la salida. Uno de ellos logró salir antes del desborde y alertó a las autoridades.
0: Hasta aquí.
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0: Something Happened Way to Heaven. Algo ocurrió camino al cielo. Pasaba Phil Collins.
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4: El legislador y ex jefe de gobierno Horacio Rodríguez Larreta cuestionó la gestión de su sucesor Jorge Macri durante una entrevista en la que lo volvió a criticar por falta de gestión y obras, y también apuntó contra la senadora Patricia Bullrich, que se muestra competitiva.
5: No puedo volver a alejarme de la gente. Yo hice toda mi carrera cerca de la gente, en la calle, como decís vos. Me encontrabas en el bar de la esquina en Monte Castro y después me iba a Lugano y atendía a la gente en la plaza. Todos los días de mi vida hacía eso. Llegué a la candidatura presidencial y desapareció. Toda mi campaña era alrededor de políticos. El candidato de acá, el candidato de allá. Iba a Tucumán y me juntaba con el candidato a gobernador, con el candidato a intendente, diputado, a senador. ¿Y la gente dónde está?
6: Sí.
5: Una boludez. Y toda la vida. Además, es lo que me gusta, es lo que yo siento. Hoy hago, no exagero, 2-3 reuniones de vecinos por día. Algunas más grandes, otras con 3 o 4.
6: Sí.
5: Todos los días, de lunes a sábado.
7: Y en ese cuaderno.
5: Y lo perdí, eso cuando es la presidencial.
7: No, en ese cuaderno, ¿en quién no volvés a confiar?
5: No, ¿sabes qué? Tengo la suerte de no tener rencor en la vida. No estoy con el traicionómetro a ver quién me cagó, a ver quién no me atiende el teléfono. Uh-huh. Hay gente con la que no coincido en la visión. Digo, vos me preguntás con el gobierno en la ciudad de hoy. No es un tema de confianza, es que no coincido profundamente en lo que están haciendo o en lo que no están haciendo, si querés.
6: Claro.
8: Mencionaste que hace un año y medio más o menos que no hablas con Macri.
5: Sí, un año largo. Sí, me lo encontré tomando desayuno ahí en Tabac. Hará, ponele, 8 meses, no sé. Sí. Me vino a saludar amablemente, todo bien. Digo, ¿no? Mira, primero, para mí el kirchnerismo es el pasado. No podemos seguir mirando la política en función del kirchnerismo, antikirchnerismo. Eso es el pasado. Mm. Macri tiene derecho a presentarse, si quiere presentarse, que se presente. Fue presidente, está en su derecho, ¿no?
8: ¿Fue buen presidente?
5: Mirá, con luces y sombras, ¿no es cierto? Yo no tengo duda que siempre tuvo buena intención. Tipo muy respetuoso, para mí muy importante, muy respetuoso, el que pensaba diferente, jamás agredía, muy, si querés, republicano en su visión.
1: Información general.
3: Información general.
4: Los ministros de Educación de Iberoamérica se reunirán en el Vaticano para debatir sobre salud mental y tecnología. El encuentro será el 29 y 30 de mayo en la Santa Sede. Especialistas académicos y representantes de organismos internacionales participarán en búsqueda de generar conocimiento y elaborar reflexiones. En la Santa Sede y la Organización de Estados Iberoamericanos para la Educación, la Ciencia y la Cultura estarán convocando a ministros y ministras de Educación de la región iberoamericana a un encuentro internacional en Roma los días 29 y 30 de mayo. El evento se titulará Mapas de Esperanza para una Agenda Educativa Regional.
1: Deportes.
3: Deportes.
1: Hasta aquí.
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3: El legislador y ex jefe de gobierno Horacio Rodríguez Larreta cuestionó la gestión de su sucesor Jorge Macri durante una entrevista en la que lo volvió a criticar por falta de gestión y obras, y también apuntó contra la senadora Patricia Bullrich, que se muestra competitiva.
4: No puedo volver a alejarme de la gente. Yo hice toda mi carrera cerca de la gente, en la calle, como decís vos. Me encontrabas en el bar de la esquina en Monte Castro y después me iba a Lugano y atendía a la gente en la plaza. Todos los días de mi vida hacía eso. Llegué a la candidatura presidencial y desapareció. Toda mi campaña era sí, alrededor de políticos. Sí. El candidato de acá, el candidato de allá. Iba a Tucumán y me juntaba con el candidato a gobernador, con el candidato a intendente, diputado, a senador. ¿Y la gente dónde está?
5: Sí.
4: Una boludez. Y toda la vida, además, es lo que me gusta, es lo que yo siento. Sí. Hoy hago, no exagero, 2-3 reuniones de vecinos por día. Algunas más grandes, otras con 3 o 4.
5: Sí.
4: Todos los días, de lunes a sábado.
6: Y en ese cuaderno.
4: Y lo perdí, eso cuando la presidencial.
6: No, en ese cuaderno, ¿en quién no volvés a confiar?
4: No, ¿sabes qué? Tengo la suerte de no tener rencor en la vida. No estoy con el traicionómetro a ver quién me cagó, a ver quién no me atiende el teléfono. Uh-huh. Hay gente con la que no coincido en la visión. Digo, vos me preguntás con el gobierno de la ciudad de hoy. No es un tema de confianza, es que no coincido profundamente en lo que están haciendo o en lo que no están haciendo, si querés.
5: Claro.
7: Mencionaste que hace un año y medio más o menos que no hablas con Macri.
4: Sí, un año largo. Sí. Me lo encontré tomando desayuno ahí en Tabac. Hará, ponele, 8 meses, no sé. Sí. Me vino a saludar amablemente, sí. Todo bien. Digo, ¿no? Mira, primero, para mí el kirchnerismo es el pasado. No podemos seguir mirando la política en función del kirchnerismo, antikirchnerismo. Eso es el pasado. Mm. Macri tiene derecho a presentarse, si quiere presentarse, que se presente. Fue presidente, está en su derecho, ¿no?
7: ¿Fue buen presidente?
4: Mirá, con luces y sombras, ¿no es cierto? Yo no tengo duda que siempre tuvo buena intención. Tipo muy respetuoso, para mí muy importante, muy respetuoso, el que pensaba diferente, jamás agredía, muy, si querés, republicano en su visión.
0: Información general.
2: Información general.
3: Los ministros de Educación de Iberoamérica se reunirán en el Vaticano para debatir sobre salud mental y tecnología. El encuentro será el 29 y 30 de mayo en la Santa Sede. Especialistas académicos y representantes de organismos internacionales participarán en búsqueda de generar conocimiento y elaborar reflexiones. En la Santa Sede y la Organización de Estados Iberoamericanos para la Educación, la Ciencia y la Cultura estarán convocando a ministros y ministras de Educación de la región iberoamericana a un encuentro internacional en Roma los días 29 y 30 de mayo. El evento se titulará Mapas de Esperanza para una Agenda Educativa Regional.
0: Deportes.
2: Deportes.
0: Hasta aquí.
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2: Nacionales. Activan alerta Sofía por Agostina Madeleine Vega, la chica de 14 años que desapareció en Córdoba capital. La adolescente es buscada desde el domingo 24 de mayo, tiene tez trigueña con contextura delgada, cabello oscuro negro, lacio y largo, ojos marrones, vestía buzo tipo canguro color bordeaux, con letras verdes, un jean negro Oxford y zapatillas blancas. Cualquier información debe reportarse a la línea gratuita 134. El Ministerio de Seguridad del Nacional activó el programa Alerta Sofía en la búsqueda de Agostina Madeleine Vega, de 14 años, quien desapareció el 24 de mayo de 2026 en la ciudad de Córdoba capital, provincia de Córdoba.
0: Información general.
3: Información general.
2: En Nueva York, Kirchner se reunió con el canciller de China. El ministro de Relaciones Exteriores, Pablo Kirchner, se reunió con su par chino Wang Yi en Nueva York en el marco de la presidencia china del Consejo de Seguridad de la Organización de Naciones Unidas. El encuentro se produjo este martes y tuvo como objetivo mantener la continuidad de la agenda bilateral y fortalecer la asociación estratégica integral entre ambas naciones.
0: Deportes.
3: Deportes.
2: Mundo Boca. Miguel Merentiel respondió bien al entrenamiento de Boca, pero no sería titular este jueves. El delantero uruguayo sigue con una puesta a punto tras su desgarro e iría al banco de suplentes con Universidad Católica. Ezequiel Ceballos pica en punta para ir desde el arranque. Boca está en tiempo de descuento de cara al importantísimo duelo frente a Universidad Católica, en el que pondrá a juego el futuro en la Copa Libertadores. La bestia había sido una pieza clave contra Cruzeiro, abriendo el marcador y anotando un gol que fue anulado por una mano previa, en una sólida actuación que apaciguó las críticas por la gran cantidad de ocasiones falladas. Lastimosamente, sufrió un desgarro y todavía no se ha recuperado en su totalidad.
0: Hasta aquí.
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2: Nacionales.
3: La reforma tributaria que pide el Fondo Monetario Internacional. Más trabajadores alcanzados por el impuesto a las ganancias y suba fuerte del monotributo. El concepto de reforma tributaria que propone el organismo es eliminar el gasto tributario, es decir, sacar todas las excepciones al pago de impuestos o régimen que favorecen a algunos sectores con menores alícuotas. Un informe del Fondo Monetario Internacional propone una reforma tributaria que incorpore más trabajadores en relación de dependencia al impuesto a las ganancias, al tiempo que sugiere subir las cuotas del monotributo en línea a lo que pagan los autónomos.
0: Información general.
2: Información general.
3: Pasajes gratuitos para personas con discapacidad. Los transportistas reclaman una deuda de 27.000 millones. La Cámara Empresaria de Larga Distancia aseguró que el Estado dejó de pagar las compensaciones en noviembre de 2024. Denuncian que continúan entregando boletos gratuitos por orden judicial mientras se acumula una deuda millonaria. Las empresas de micros de larga distancia salieron a cuestionar con dureza la decisión del gobierno de eliminar el régimen de compensación destinado a cubrir parte de los pasajes gratuitos para personas con discapacidad, trasplantados y pacientes oncológicos pediátricos.
0: Deportes.
2: Deportes.
3: Fórmula 1. El acuerdo entre Alpine y una marca de lujo que revolucionó la Fórmula 1 y sería el diseño del nuevo auto y el factor Briatore en la alianza. Gucci será el nuevo patrocinador principal del equipo que tiene Franco Colapinto y ya se especula con el impacto que tendrá el futuro de la nueva máquina. Alpine ya anunció que tendrá un cambio para la temporada 2027 y nada tiene que ver con la alineación de pilotos. La marca de lujo Gucci será el futuro patrocinador oficial del equipo a partir del año que viene en un acuerdo sin precedentes para la Fórmula 1 en su historia.
0: Hasta aquí.
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2: El legislador y ex jefe de gobierno Horacio Rodríguez Larreta cuestionó la gestión de su sucesor Jorge Macri durante una entrevista en la que lo volvió a criticar por falta de gestión y obras, y también apuntó contra la senadora Patricia Bullrich, que se muestra competitiva.
3: No puedo volver a alejarme de la gente. Yo hice toda mi carrera cerca de la gente, en la calle, como decís vos. Me encontrabas en el bar de la esquina en Monte Castro y después me iba a Lugano y atendía a la gente en la plaza. Todos los días de mi vida hacía eso. Llegué a la candidatura presidencial y desapareció. Toda mi campaña era sí. Alrededor de políticos. Sí. El candidato de acá, el candidato de allá. Iba a Tucumán y me juntaba con el candidato a gobernador, con el candidato a intendente, diputado, a senador. ¿Y la gente dónde está?
2: Sí.
3: Una boludez. Y toda la vida. Además, es lo que me gusta, es lo que yo siento. Sí. Hoy hago, no exagero, 2-3 reuniones de vecinos por día. Algunas más grandes, otras con 3 o 4.
2: Sí.
3: Todos los días, de lunes a sábado.
4: Y en ese cuaderno.
3: Y lo perdí, eso cuando en la presidencial.
4: No, en ese cuaderno, ¿en quién no volvés a confiar?
3: No, ¿sabes qué? Tengo la suerte de no tener rencor en la vida. No estoy con el traicionómetro a ver quién me cagó, a ver quién no me atiende el teléfono. Uh-huh. Hay gente con la que no coincido en la visión. Digo, vos me preguntás con el gobierno de la ciudad de hoy. No es un tema de confianza, hay que no coincido profundamente en lo que están haciendo o en lo que no están haciendo, si querés.
5: Claro. Mencionaste que hace un año y medio más o menos que no hablas con Macri.
3: Sí, un año largo. Sí. Me lo encontré tomando desayuno ahí en Tabac. Hará, ponele 8 meses, no sé. Sí. Me vino a saludar amablemente, todo bien. Digo, ¿no? Mira, primero para mí el kirchnerismo es el pasado. No podemos seguir mirando la política en función del kirchnerismo, antikirchnerismo. Eso es el pasado. Mm. Macri tiene derecho a presentarse, si quiere presentarse, que se presente. Fue presidente, está en su derecho, ¿no?
5: ¿Fue buen presidente?
3: Mirá, con luces y sombras, ¿no es cierto? Yo no tengo duda que siempre tuvo buena intención, tipo muy respetuoso, para mí muy importante, muy respetuoso, el que pensaba diferente, jamás agredía, muy, si querés, republicano en su visión.
0: Información general.
2: Hay indicios de desabastecimiento en la distribución de bebidas por medidas de fuerza de camioneros. En Capital y Gran Buenos Aires, los camiones regresan a sus depósitos con entre el 20 y 50% de la carga sin entregar por el trabajo a reglamento de los choferes. El gremio reclama el pago de presentismo y el aumento de los adicionales. Un conflicto entre el sindicato de camioneros y empresas de aguas y gaseosas comenzó a impactar en el abastecimiento de bebidas en Capital y el Gran Buenos Aires, con entregas incompletas y demoras en la distribución, según indicaron fuentes del sector.
0: Internacionales.
2: Bolivia cumple 22 días de bloqueos y protestas mientras el gobierno intenta frenar la crisis con una mesa de diálogo. Las movilizaciones impulsadas por sindicatos campesinos, transportistas y sectores afines al exmandatario socialista Evo Morales ha provocado desabastecimiento de combustibles y alimentos en varias regiones del país. Bolivia continúa sumida en una crisis marcada por bloqueos de carreteras, marchas y protestas contra el presidente Rodrigo Paz, mientras el gobierno intenta abrir negociaciones para frenar el conflicto que ya lleva 22 días.
0: Hasta aquí.
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0: En instantes, regresamos.

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2: Nacionales.
3: El gobierno empieza a jerarquizar el vínculo con las provincias pensando en las reformas y el año electoral. La mesa política discute los criterios para el trazado de acuerdos con los gobernadores en 2027. Aunque no cuenta con gobernadores propios, la Casa Rosada logró armar su propio mapa de apoyos a lo largo y ancho del país y debate la estrategia política que le permita fortalecer su posición legislativa sin perder de vista los eventuales acuerdos electorales rumbo a 2027. Si bien hay matices en la mesa política, desde el oficialismo aseguran que la secretaria general de la presidencia, Karina Milei, fijó la idea de pactar solo con las provincias que se mostraron en sintonía con la administración. La línea que impera es la de Karina y quieren acordar con los que valga la pena.
0: Información general.
2: Información general.
3: Toma de colegios. El Nacional Buenos Aires volverá a clases mientras que Carlos Pellegrini sostiene la medida de fuerza. Las autoridades suspendieron todas las actividades académicas extracurriculares y administrativas tras la ocupación estudiantil, rechazaron la propuesta de diálogo y advirtieron a las familias que no podían garantizar la integridad física de los alumnos dentro del edificio. El Colegio Nacional de Buenos Aires dio por terminada la toma de estudiantes que había iniciado el martes por la noche y confirmó que todas las actividades académicas y administrativas se reanudan este jueves 28 de mayo. La Escuela Superior de Comercio Carlos Pellegrini, en cambio, permanece bajo ocupación estudiantil.
0: Deportes.
2: Deportes.
3: En España aseguran que Barcelona ya negocia con Julián Álvarez por su contrato. El delantero campeón del mundo mantiene charlas avanzadas con el club catalán y ahora deberá negociar con Atlético de Madrid por una cifra millonaria. Barcelona acelera fuerte en el mercado y Julián Álvarez aparece como una de las prioridades absolutas para las próximas temporadas. Después de avanzar en la llegada de Anthony Gordon, la dirigencia culé había mantenido una reunión clave en el entorno del delantero argentino para profundizar las negociaciones.
0: Hasta aquí.
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2: Nacionales. Bartolomé Abdala dijo que el presidente es quien va a resolver si le pide la renuncia o no a Adorni. El presidente provisional del Senado analizó el regreso de la situación del jefe de gabinete al gabinete político y evitó pronunciarse sobre especulaciones internas en el oficialismo.
3: Mira, es difícil cuando se hace futurología. O sea, estamos hablando de algo altamente probable o bajamente probable. O sea, hay que ver qué es lo que va a resolver el juez. Creo que el juez Ariel Lijo es quien tiene la causa. Bueno, él tiene toda la libertad para actuar en función a la legislación y a los antecedentes que tenga. Bien. Yo no te puedo decir que lo van a procesar con la tranquilidad que vos lo afirmás. Obviamente, te vuelvo a repetir, el presidente es quien de manera personalísima y con total tranquilidad va a resolver si le pide o no la renuncia. Me parece que lo que quiero rescatar, que Manuel, cuando fue al Congreso, a la Cámara de Diputados, él habló, hizo dos etapas de su discurso. En primer lugar, habló de la gestión del gobierno, con lo cual revalorizó lo que se viene haciendo en estos momentos, el día de hoy, 29 meses, en donde tenemos 29 meses de equilibrio, donde buscamos bajar la inflación, donde hemos hecho más de 15.000 desregulaciones, seguimos presentando proyectos de ley para generar confianza y bajar el riesgo país y que vengan las inversiones. Y bueno, en la segunda parte de él se refirió a que él había presentado toda la justicia y que no iba a ampliar mucho en función de la justicia. O sea que entiendo que Manuel está confiado de que no va a ser procesado. Bueno, veremos qué es lo que resuelve la justicia con toda la independencia que corresponde.
0: Información general.
4: Información general.
2: Caída de los nacimientos. La vicejefa de gobierno porteño se reunió con la ministra de Natalidad de Italia. Claudia Muzio mantuvo un encuentro con la funcionaria de Giorgia Meloni, advirtió que Buenos Aires va en la misma dirección. Coincidieron en que la ideología de género es uno de los factores que inciden en el fenómeno y advirtieron en la proximidad de una era oscura. La vicejefa de gobierno de la Ciudad de Buenos Aires, Claudia Muzio, se reunió con Eugenia Rosella, ministra de la Familia y Natalidad del gobierno de Giorgia Meloni, en el marco de un intercambio sobre políticas para revertir la caída de nacimientos tanto en Italia como en Argentina.
0: Deportes.
4: Deportes.
2: Selección uruguaya. Bielsa espera hasta el límite y los jugadores ya llegan al complejo celeste. En las últimas horas se confirmó que los futbolistas Sebastián Cáceres, Rodrigo Salazar, Brian Rodríguez, Facundo Pilistri ya se encuentran en el complejo de la selección entrenando bajo las órdenes de Bielsa luego de acabar la competencia en sus ligas europeas.
0: Hasta aquí.
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2: Nacionales.
3: Primeros cruces entre sectores del peronismo por el programa económico para enfrentar a Milei. La diputada camporista Paula Penaca planteó reparos sobre la importancia del equilibrio fiscal respecto a un eventual gobierno justicialista. Tolosa Paz, Olmos y Michel respondieron con un discurso de Néstor Kirchner. Hubo debate abierto sobre el modelo. El peronismo comenzó a discutir en público el plan económico que quieren construir de cara a la sociedad para identificar el proceso político que pondrá en consideración el electorado en los comicios nacionales del año que viene. En ese camino empezaron a surgir divergencias entre dos sectores de Fuerza Patria respecto al contenido del programa. De un lado, el Partido Justicialista Federal, del otro, la Cámpora.
0: Información general.
2: Información general.
3: Etiquetado frontal, la oposición cree que el gobierno busca derogar la ley para repuntar el consumo. La iniciativa aterrizó en la Cámara Alta y dialoguistas la tomaron con cautela. Tras un nuevo lote de iniciativas que el Ejecutivo Libertario envió al Congreso, la derogación del etiquetado frontal aguarda el giro a comisión en el Senado para activar su debate. Por ahora, el texto no parece más prioritario que el de salud mental. Y frente a la cautela de algunos dialoguistas, otros sectores aliados e incluso el peronismo y kirchnerismo creen que el articulado oficialista solo tiene un objetivo: repuntar el consumo y la actividad económica.
0: Deportes.
2: Deportes.
3: Independiente Rivadavia le ganó a Bolívar 3-1 y es el segundo mejor primero de la Copa Libertadores 2026. Independiente Rivadavia derrotó 3-1 a Bolívar de Bolivia y cerró el grupo C en la primera posición, siendo además el segundo mejor de toda la fase de grupos de la Copa Libertadores 2026 en una histórica participación. El equipo argentino se impuso con tantos de Lionel Buca en el sexto minuto del descuento del primer tiempo y el doblete del colombiano Sebastián Villa a los 46 y 50 de la segunda parte.
0: Hasta aquí.
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0: acceder a un encuentro con dirigentes de todo el país. La semana que viene viajará a Santa Fe para encontrarse con el gobernador radical Maximiliano Puyaro. Mauricio Macri reúne a legisladores provinciales del PRO en todo el país a la sede partidaria de Balcarce en un encuentro que busca reflotar el Foro Federal de Legisladores Provinciales y construir una mesa de coordinación legislativa nacional. La jornada arrancó con una cena de bienvenida para los dirigentes que llegaron a Buenos Aires, aunque sin la presencia del expresidente. La reunión formal está prevista para hoy con Macri y el diputado nacional y secretario general del partido, Fernando de Andrés.
1: Información general.
2: Información general.
0: El PAMI dio de baja a 1.500 prestadores por graves irregularidades y fraudes según las nuevas auditorías. La investigación interna arrojó evidencias de cobros indebidos, falta de documentación y condiciones inadecuadas en clínicas y consultorios, lo que derivó en la notificación oficial de dos nuevas denuncias penales. El PAMI dio de baja más de 1.500 prestadores en todo el país por graves irregularidades y sumó dos nuevas denuncias penales por casos de corrupción en las provincias de Tucumán y Chaco.
1: Deportes.
2: Deportes.
0: River goleó a Blooming y se clasificó primero en su grupo en la Copa Sudamericana. River venció 3-0 a Blooming de Bolivia en el estadio más monumental por la sexta y última fecha del grupo H de la Copa Sudamericana y se clasificó directamente a los octavos de final como líder de la zona. El equipo dirigido por Eduardo Caudet tuvo un primer tiempo incómodo en el que Maximiliano Salas falló un penal a los 10 minutos luego de estrellar su remate contra el palo izquierdo del arquero Gustavo Almada. River dominó la posesión pero fue al descanso igualado y sin goles en el primer tiempo.
1: Hasta aquí.
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3: Mauricio Macri encabezó un foro de legisladores para reordenar el PRO a nivel nacional. El expresidente

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3: Etiquetado frontal. El gobierno envió al Congreso un proyecto para derogar la norma sancionada en 2021. Ana Cáceres, expresidenta de la Federación Argentina de Graduados en Nutrición, dijo por qué es necesario que continúe el etiquetado.
4: Lo que intenta es tapar la verdad. La verdad de lo que está pasando en el país y la verdad de lo que contienen los alimentos. La ley fue resultado de un amplio debate democrático en donde intervenimos organizaciones de la sociedad civil, pero diputados, diputadas, senadores de todas las bancadas políticas, y se obtuvo el mejor proyecto posible basado en la evidencia científica libre de conflictos de interés. Eso es importante decirlo. La ley argentina no es solo el etiquetado. El etiquetado es la columna vertebral, que es la que nos indica cuáles productos tienen nutrientes críticos en exceso y cuáles no. Pero además tiene el capítulo de regulación de la publicidad, promoción y patrocinio, y regulación de los entornos escolares, y avanza sobre las compras públicas. Al derogar el capítulo de etiquetado frontal, cae todo. Dejamos desprotegida a la población en general en relación al derecho a la información. Todos necesitamos saber qué estamos consumiendo y elegir en función del conocimiento. Sí, pero principalmente también deja desprotegida a las infancias en esos entornos escolares que hoy vemos que tienen una presencia excesiva y omnipresente de productos ultraprocesados. Y como bien decías vos, el tigre, el conejito, el no sé qué, que creo que todos vamos a estar de acuerdo que el juego y la infancia feliz no puede estar acarreada o no puede venir por añadidura el consumo de un nutriente que puede ser perjudicial para su salud.
0: Información general.
2: Información general.
3: Oficialismo y oposición quieren lograr una última sesión antes de que comience el Mundial y el receso invernal. Los debates están tanto en diputados como en el Senado. Están centrados en proyectos económicos y judiciales que el gobierno y las provincias consideran prioritarios. Se acerca el inicio del Mundial de Fútbol 2026 y no es una novedad que la Argentina entra en un proceso de paralización. En este esquema, al que se suma el receso de invierno, que también frena la actividad legislativa en ambas cámaras, se está pensando en la última sesión antes de que la pelota comience a rodar.
0: Deportes.
2: Deportes.
3: Selección de Brasil. La canariña goleó a Croacia en el amistoso y Endrick complica la lista de Ancelotti. Brasil viene de un gran triunfo 3-1 ante Croacia en un amistoso de lujo disputado en Estados Unidos como preparación para el Mundial. La figura inesperada fue el joven delantero Endrick. El atacante provocó un penal y dio una asistencia tras entrar desde el banco de suplentes, lo que ahora pone en duda a Ancelotti sobre cómo armar la lista definitiva.
0: Hasta aquí.
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3: Proponen que se prohíba por 5 años la importación de ropa usada en Argentina. La iniciativa es de un diputado nacional. Razones sanitarias y proteger la industria nacional. El diputado nacional de Unión por la Patria, Carlos Castañeto, presentó un proyecto de ley que propuso prohibir durante 5 años la importación de ropa usada en la Argentina, con excepción de las donaciones destinadas a entidades específicas. La iniciativa fue girada a Comisión de Industria y Economía de la Cámara de Diputados y surgió en medio de la preocupación por el crecimiento de las importaciones textiles y su impacto sobre la producción nacional. Según se explicó el proyecto, la medida apunta a frenar el agresivo ingreso de ropa usada al país en un contexto marcado por este tipo de cambio y la apertura de importaciones, factores que, según señalaron, afectaron la competitividad de la industria local de la indumentaria.
0: Información general.
2: Información general.
3: Habilitan a billeteras virtuales a debitar cuotas de préstamos desde cuentas bancarias. El Banco Central habilitó una nueva herramienta para intentar frenar el nivel récord de morosidad que se registra en el sistema financiero. Si un usuario saca un crédito a través de Mercado Pago y tiene cuenta sueldo en el Banco Nación, la billetera virtual podrá debitar directamente el monto de la cuota desde la cuenta bancaria. El Banco Central habilitó una nueva herramienta para intentar frenar los niveles de récord de morosidad que se registran en el sistema financiero. Se trata de un reclamo de las empresas del sector fintech que en los últimos meses se encontraron con la imposibilidad de cobrar los préstamos ofrecidos.
0: 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Clarín, Nación, Infobae.
2: Deportes. Deportes.
3: Boca recibe a Universidad Católica de Chile con la obligación de ganar para avanzar en la Copa Libertadores. Boca recibirá este jueves a la Universidad Católica de Chile por la 6ª fecha del Grupo D de la Copa Libertadores con la obligación de ganar para meterse en los octavos de final. El encuentro está programado para las 9:30 de la noche, se llevará a cabo en el Estadio Alberto J. Armando y se podrá ver a través de Fox Sports y Disney Plus Premium. El árbitro designado es el colombiano Wilmar Roldán, mientras que en el VAR estará su compatriota David Rodríguez.
0: Hasta aquí.
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3: Felipe Solá dijo que la justicia busca limitar el poder de Cristina por miedo político. El ex canciller analizó el regreso de las internas del peronismo, la crisis de representación opositora y el impacto del odio político en causas judiciales emblemáticas.
4: No me tapes con palabras.
5: Pero Felipe, no te
4: La libertad
5: tapo, pero...
4: política de quieren ir es absoluta, 100. ¿Qué es lo que se quiere? Restringirla. ¿Por qué Cristina tiene, cuando el 90% de la gente que está por narcotráfico, o peor, por genocidio? ¿Qué tiene que ver con lo de
6: Esa
4: vialidad?
6: Gente debería tener restringido todo, Felipe, por el daño que le hicieron
4: la
6: al país.
4: La pregunta es... No, pará, sí. ¿Por qué esa gente tiene libertades? Que lo acabas...
6: Porque está mal que la tenga.
4: Los porcentajes.
6: Está mal.
4: No, yo no estoy hablando que está mal.
6: Pero
4: yo
6: sí,
4: estoy...
6: te lo digo yo, está mal.
4: No, yo te estoy diciendo la injusticia tremenda. ¿A qué se debe? Se debe a que le tienen miedo. Tienen miedo que Cristina pueda recibir más gente, pueda moverse más, pueda no tener la tobillera. Hace falta mostrarle el poder. El poder, la justicia le tiene que mostrar el poder para limitar
6: Felipe,
4: el poder.
6: Tres, dos instancias,
4: es
6: no
4: miedo, miedo político miedo? A Cristina
7: ¿Quién
4: Kirchner.
7: ¿Quién le tiene miedo? Si Milei
4: absolutamente
7: veces la
4: los jueces
7: como...
4: que la condenaron, todo el proceso que estaba atrás, una buena parte de la sociedad, etcétera. Es miedo político. Entonces admitamos, ¿por qué es tan injusta la situación de Cristina Kirchner? ¿Por qué? Es evidentemente muy injusta. ¿Por qué son muy injustas las condiciones? Por miedo.
0: Información general.
2: Información general.
3: Rogelio Frigerio y Maximiliano Puyaro se encontraron en Entre Ríos con la visita de Macri y la salida de la crisis en la agenda. El mandatario local y el de Santa Fe compartieron una jornada institucional. Dialogaron sobre la llegada del líder del PRO a la región en unos días y coincidieron que hay signos de que el gobierno nacional está superando el mal momento. Rogelio Frigerio y Maximiliano Puyaro son dos de aquellos 10 gobernadores que consiguió Juntos por el Cambio en 2023 antes de implotar. El posicionamiento ante el gobierno de Javier Milei y la reconstrucción de los espacios propios los puso en movimiento fluctuante nuevamente.
0: Internacionales.
2: Internacionales.
3: El DT de la selección argentina, Scaloni, define la lista con el tiempo justo y lesiones claves. El cuerpo técnico, liderado por Leo Scaloni, ultima detalles en una gira previa por Estados Unidos con reloj corriendo. La AFA tiene como fecha límite interna el sábado 30 de mayo para definir los 26 nombres que van a defender la corona mundial.
0: Hasta aquí.
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